0: no contemplan sanciones contra contenidos periodísticos ni contra periodistas. Durante su conferencia matutina, la mandataria federal explicó que las posibles sanciones administrativas estarían dirigidas a las empresas concesionarias y no al ejercicio de la labor informativa. Chemo Pardo señaló que solicitó a la consejera jurídica Luisa María Alcalde Luján que dialogara con la Cámara Nacional de la Industria de Radio y Televisión y con quienes han expresado dudas sobre la regulación. La mandataria recordó que los lineamientos están en consulta pública, un proceso que terminaría el próximo 21 de agosto, por lo que dijo, aún no son definitivos. Francia aumentará a partir de este sábado la presencia de policías y gendarmes en la frontera con España, ello como respuesta a la crisis migratoria registrada en Ceuta. El ministro del Interior francés, Laurent Núñez, informó que serían desplegados 334 agentes adicionales, además de vigilancia con drones y apoyo aéreo para reforzar los controles. Las autoridades galas también incrementarían las patrullas en los trenes que conectan a ambos países, esto con el objetivo de evitar cruces irregulares hacia el territorio francés. La medida ocurre luego de la llegada masiva de migrantes de Ceuta desde Marruecos y luego de la petición del presidente Emmanuel Macron de reforzar la vigilancia fronteriza.
1: La Confederación Asiática de Fútbol, AFC, se alineó este viernes con la UEFA y la CONCACAF para rechazar la creación de la FIFA Forward Enterprise, el proyecto con el que la FIFA pretendía abrir, o pretende todavía, a la inversión privada la explotación comercial de competiciones como la Copa del Mundo. Ante este panorama, y a la luz de las claras posturas expresadas por la UEFA y la CONCACAF, así como las divisiones sin precedentes surgidas en el mundo del fútbol, la AFC considera que la propuesta de la FFE no puede lograr de manera realista el amplio consenso y la unidad necesarias para seguir adelante, asegura la AFC en un duro documento contra la FIFA.
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7: Aquí Ariana en tu compañía, a través del Lobo 106.1, damos inicio a este especial del viernes, dedicado a Mick Jagger, vocalista líder de Rolling Stones. Cumplió 83 años de edad el pasado 26 de julio. Uno de los cantantes más populares, influyentes en la historia del rock and roll. Un hombre que, después de más de 6 décadas sobre los escenarios, pues sigue mostrando una energía inigualable. Es toda una estrella. Y vamos a estar dedicándole toda una hora completa. Así que quédate conmigo y arranquemos este especial con una canción que la revista Rolling Stone colocó en el puesto 124 de las 500 mejores canciones de todos los tiempos, además de que fue número 1 en Reino Unido. Jumpin' Jack Flash en el 206.1.

Especial del viernes, Rolling Stones, esto fue Miss You. Fue el octavo y último número uno de la agrupación en Billboard Hot 100. Y seguimos con más, con una canción

0: en el bus 106.1. Estamos celebrando el cumpleaños de Mick Jagger, un talento desde pequeño, formó incluso parte del coro de la iglesia. Y fue en 1950 que conoce a Keith Richards. Y aunque por un tiempo perdieron contacto, se reencontraron en los 60. Ya para el 62, Mick abandona la escuela y oficialmente forman Rolling Stones, que sabemos tuvieron varios integrantes, pero Mick y Keith se mantuvieron siempre desde el inicio. Aunque los Rolling Stones tuvieron muchos altibajos y por un tiempo Jagger también pues tuvo su etapa como solista, se ha mantenido en sí la banda vigente hasta la fecha. Y hasta el momento son considerados como una de las bandas más grandes e influyentes de toda la historia del rock. Con Mick Jagger al frente, pues ha desarrollado la banda una identidad única. Y es que su forma de moverse, sabemos cómo se mueve en el escenario, esa voz inconfundible, su presencia escénica, pues los ha posicionado. Y se ha posicionado él como toda una super estrella. Pero si algo ha distinguido a Mick Jagger es su capacidad para mantenerse también vigente, incluso después de superar problemas de salud, la pérdida de su compañero Charlie Watts en 2021. Aún así, continuó llevando a Rolling Stones por grandes escenarios, y con más de 6 décadas de carrera, pues la banda sigue llenando estadios, por supuesto, y demostrando por qué es considerada una de las agrupaciones más importantes en la historia del rock. Vamos a seguir con más de este especial junto a la banda, y qué te parece si regresamos con algo que estás proponiendo, que está muy bueno, alcanzó el número 1 durante 2 semanas en Billboard Rock Tracks, y fue el debut solista de Mick Jagger. Just Another Night en el Lobo 106.1.
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Beast of Burden. Se colocó en la lista de las 500 mejores canciones de todos los tiempos y las 500 mejores canciones del rock and roll de todos los tiempos también. Nada mal para seguir en este especial del viernes. Ahora una canción que logró el número 2 en Billboard Hot 100 y que se mantuvo por 11 semanas consecutivas es Start Me Up en el 206.1.

0: mejores canciones de todos los tiempos. Esta canción logró el número uno en Reino Unido y Estados Unidos. Fenid Black. Y sigo en tu compañía y voy a regresar con más, por supuesto. Y parte de lo que se viene es, obviamente, lo nuevo de su álbum recién, Foreign Tongues, que fue publicado apenas el 10 de este mes. Y es un disco con, bueno, increíbles colaboraciones. Vemos dentro de a Paul McCartney, a Robert Smith, The Cure, a Chuck Smith, The Red Hot Chili Peppers, también a Steve Winwood, a Bruno Mars. Es un álbum muy completo, muy interesante. Y has estado escuchando música por aquí, parte de este disco en el Evo 106.1, y es parte de lo que viene, pero también voy a regresar con más, con una canción que lideró listas musicales. Angie, aquí en el Evo 106.1.
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I can't get no satisfaction. Otra canción que lideró listas. Se colocó en el número 2 de las mejores canciones más grandes de la historia de la revista Rolling Stone. Y con ella lograron el éxito internacional. Yo con esto me estoy despidiendo. Ya me tengo que ir, pero te voy a dejar con esta última canción que llega a cerrar el especial del viernes de excelente manera. Y además te recuerdo que después de ello es cuando regresa aquí a cabina Charlie contigo con la programación normal. Seguimos con más y mejor música para ti. Cuídate mucho y disfruta de esta canción que es precisamente del 25º álbum de estudio The Rolling Stones, lo más reciente. Disfrútalo mucho, esto es In The Stars. Yo soy Ariana, estuve en tu compañía y esto es el Lobo 106.1.

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6: La Fiscalía de la Zona Occidente advirtió cambios en el modus operandi de grupos dedicados a la tala ilegal en la región. El fiscal Juan Carlos Portillo Coronado informó que autoridades estatales revisan cada 15 días los resultados de los operativos, ajustando las estrategias para combatir este delito. Explicó que durante este año han disminuido los aseguramientos de madera ilegal en comparación con el 2025. Esto debido a que los grupos delictivos han modificado su forma de operar. Juan Carlos Portillo indicó que ahora utilizan documentación aparentemente regular para de esta manera transportar el recurso maderable y presuntamente obligan a ejidos a colaborar, lo cual dijo complica la detección de irregularidades. Por último, indicó que la problemática se mantiene en distintos ejidos de la región occidente con mayor incidencia en municipios como Madera y Guerrero, donde continúan los operativos de vigilancia.
7: Desgraciadamente este año no hemos tenido resultados como el año pasado porque el modus operandi de los grupos delincuenciales han cambiado. Ya transportan lo que es el recurso maderable con guía, ya trabajan con los ejidos, ya los obligan a trabajar con ellos. Entonces, de los aseguramientos que hemos tenido el año pasado y el año antepasado, este año pues no hemos tenido los mismos resultados, pero es derivado a eso. Es derivado a eso, que se perfecciona su modus operandi. Ya al momento que tenemos la detención de un camión, traen perfectamente la documentación que ampara la legal procedencia del recurso maderable.
6: El Instituto Mexicano del Seguro Social en Chihuahua dio a conocer que brindó atención médica a 12 personas que resultaron lesionadas tras el accidente carretero ocurrido en la zona de Huapoca, en el municipio de Madera. Y es que se indicó que 2 de los pacientes requirieron traslado al Hospital General de la Zona 16 de Cuauhtémoc, donde permanecen bajo observación médica y se encuentran fuera de peligro. La institución señaló que continuaría dando seguimiento a la evolución de los pacientes y reiteró su compromiso de brindar servicios médicos de calidad ante situaciones de emergencia. La presidenta Claudia Sheinbaum Pardo afirmó que en México no existen refinerías clandestinas, sino centros de procesamiento ilegal de combustible. La declaración se da luego del aseguramiento de una instalación en Reynosa, Tamaulipas, por parte de la Fiscalía General de la República, ubicada a poca distancia de un cuartel de la Guardia Nacional. La presidenta defendió el trabajo de dicha corporación, asegurando que fue la propia Guardia Nacional la que detectó y realizó el operativo contra el sitio señalado. Explicó que estos lugares tienen una capacidad menor a una refinería y forman parte de investigaciones relacionadas con robo, contrabando y transporte ilegal de combustible.
8: Invita el municipio al torneo de box de barrios. Se preparan para subir al ring el talento femenil y varonil de 9 municipios del estado. Sus talentos boxísticos estarán presentes en la segunda fecha del torneo de box de barrios, que tendrá lugar este fin de semana en el Polideportivo Luis H. Álvarez a partir de las 4 de la tarde. Situado en la colonia Quintas Carolinas, el Gran Polideportivo Municipal albergará las siguientes 3 jornadas de la competición del torneo de barrios, los siguientes 3 sábados a partir de las 4 de la tarde. 120 peleas de box se celebrarán este fin de semana.
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Caramel Street, excelente, de la banda Night Ranger, aquí a través de Lobo 106.1 en este viernes, en donde estamos ya concluyendo el mes de julio. Imagínate qué rápido se está yendo el verano. Yo sé que mucha gente está impaciente porque termine el verano por aquello de la temperatura, pero aquí seguimos disfrutando. ¿Cómo están? Ya estamos listos porque se viene la buena party de cada viernes. Ya sabes, pasaremos por el programa de sugerencias ahorita en un rato más. Yo seré puras canciones de fiesta que vas a estar proponiéndome. En fin, va a estar interesante. Así que adelante, vámonos anticipando a ello. Ya tengo peticiones. Eso me da gusto también, que ya tengo peticiones por aquí. Y pues me voy con más. Estamos oyendo algo de Madison Avenue. Eso es Don't Call Me Baby. Ya se está sintiendo el weekend. Estás en el Lobo 106.1. Todos los hits, todos los premios. ¿Qué tal, Charlie, contigo? Venga.

0: Hold the line, aquí Toro, con más y mejor música para esta tarde de viernes, pleno fin de semana, aquí en el Lobo 106.1. Aquí regreso, voy a volver de inmediato con mucho más para seguir en sintonía. Y además sube el volumen porque eso se va poniendo bastante bueno. ¿Qué quieres escuchar? Bueno, aquí te mando lo que vayas pidiéndome. Pero también recuerda que a las 8 estaremos con el programa de sugerencias. Bueno, de ello hablaremos en un rato.
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través del Lobo 106.1. Olivia Jean, ¿qué tal Charlie contigo en este viernes? Oigan, gran saludo para Álvaro, que nos dejó un presente aquí en cabina el día de hoy. Oigan, regresé y me encontré con ese presente, un tequilero de Rush, de la gira más reciente cuando estuvo presente en México, 50 something. Y pues gracias Álvaro, qué buena onda, muchas gracias por tu detalle. Y pues qué mejor que aprovechar el fin de semana también para escuchar algo de Rush, ya que amerita el presente que nos entregaste. Aquí está algo clásico de la banda, de las primeras canciones de Rush. Esto es Fly By Night, y a través del Lobo 106.1.

90 de San Hugel, aquí a través del Lobo 106, un trono con Ultra Nate. Y bueno, sigo con más música llegando la Avenida Eléctrica. Aquí el Lobo.

0: Electric Avenue, aquí escuchamos a Eric Grant. Y yo regreso con más aquí en El Lobo 106.1.
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Hey, Houston, Texas, el Lang Lee, aquí a través del Lobo 106.1, solicitada en esa tarde. Y, cómo no, pues eso es lo más indicado. Hoy vamos con, muy buena, de Eminem y Rihanna. This is Love the Way You Lie. Estás en el Lobo 106.1.

0: programa de sugerencias de esta noche. Oye, me estaban preguntando sobre la fiesta del día de hoy. Thank God it's Friday. 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Y además, redes sociales también. Ahí puedes encontrar los detalles. Por lo pronto, nos vamos al programa de sugerencias y vamos a armar fiesta aquí mismo también, ¿eh? Porque ya viene el programa de sugerencias y los viernes es con puras canciones de party. Party time enseguida. Vámonos a sugerencias.
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4: El gobierno del estado informó que dará seguimiento a la atención médica de las personas lesionadas en el accidente ocurrido la noche de este jueves, cuando un autobús que se dirigía al campamento Huapoca cayó a un barranco en la carretera hacia el municipio de Madera. El secretario general de gobierno, Santiago de la Peña, confirmó que una joven de 17 años, identificada como Lina R., habría perdido la vida a consecuencia de este percance. La construcción del paso superior en el cruce de la vialidad Los Nogales y la Avenida de las Industrias está en su etapa final. El gobierno municipal de Chihuahua informó que actualmente se realizan trabajos de señalización, instalación de alumbrado, construcción de banquetas y acabados en los entornos, ello como parte de los preparativos para su próxima apertura. Durante el mes de julio, 16 menores de edad estuvieron involucrados en accidentes viales en Chihuahua. Así lo dio a conocer el subsecretario de Movilidad de la Secretaría de Seguridad Pública, César Comava. La Universidad Nacional Autónoma de México aplicará un examen de control a aspirantes aceptados en el proceso de ingreso a licenciatura 2026. Esto luego de detectar casos de estudiantes que utilizaron herramientas de inteligencia artificial para resolver la prueba. La presidenta Claudia Sheinbaum Pardo afirmó que los nuevos lineamientos para la protección de los derechos de las audiencias no contemplan sanciones contra contenidos periodísticos ni contra periodistas. Francia aumentará a partir de este sábado la presencia de policías y gendarmes en la frontera con España, ello como respuesta a la crisis migratoria registrada en Ceuta. El ministro del Interior francés, Laurent Núñez, informó que serían desplegados 334 agentes adicionales, además de vigilancia con drones y apoyo aéreo para reforzar los controles.
5: Carlos Cordeiro era considerado el brazo derecho del presidente de la FIFA y expresó abiertamente que se opone a la idea de entregarles a capitales privados la Copa del Mundo. Carlos Cordeiro, asesor de la FIFA y mano derecha de su presidente Gianni Infantino, anunció este viernes su dimisión a raíz de su desacuerdo con la nueva y polémica propuesta del organismo de permitir la venta de participaciones de la Copa del Mundo, algo que considera perjudicial para el fútbol.
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8: Señores, ¿cómo están? Regresamos. Bienvenidos todos, porque los viernes se ponen geniales, ya que los viernes se arma la buena fiesta, el pachangón, aquí a través del programa de sugerencias. Y bueno, pues ya como sabes, el programa de peticiones es para encontrar tu canción favorita, pero los viernes le ponemos el toque de party a todas sus peticiones. Vamos a estar recibiendo peticiones con canciones de fiesta, cualquier época, cualquier estilo, 70s, 80s, 90s, 2000s, 2010, 2020, actuales y demás. Bueno, de todo lo que tú quieras y traigas una canción pensada o en mente, pero de fiesta, pues con esa nos vamos, ¿ok? Les doy la bienvenida, ya estamos por acá completamente en vivo. Y como ya estamos sobre las 20 horas, 8 de la noche, vamos a empezar con una petición que está ya desde hace rato por acá pendiente. Se llama Sex Bomb y es a cargo de Tom Jones. Bienvenidos, Party Time.

aquí en la Brava de Sugerencias y empezamos con esta petición de esta noche. Pero recuerda que son puras canciones de fiesta. Soy Face Live, vente un rato por acá. Soy como Charlie contigo, también como el Lobo 106.1. Y vamos a seguir platicando qué más me sumas a la lista. Chécate la canción que Elena me pidió. Dice que quiere escuchar la canción de Maybe You're the Problem de Ava Max. Va a sonar bastante bien, escucha Sugerencias, que siga la fiesta.

yo. Se trata de los Lobos, aquí a través de Lobo 106.1. Saludos a toda la banda que está en ese momento en sintonía. Ya me conecté por el Face Live en el Lobo 106.1 también para saludar a toda la comunidad que ande por acá, ya que estamos en vivo en todas las plataformas, en todas las redes. Oye, también en el WhatsApp 614-106-1074. Los viernes le ponemos el condimento de fiesta a la música en el programa de sugerencias. ¿Qué tranza? Buenas noches. Me dicen aquí para solicitarte una rolita con espíritu de Party Friday, la de Roses para la raza de Autosón, que andamos en compañía de la mejor estación, el Lobo. Claro, gracias, gracias a toda la banda de Autosón, que todavía deben estar abiertos, ¿no? Me parece que unos minutos más van a estar ahí en atención o con horario abierto aún. De cualquier manera, les mando Roses, Saint John en las sugerencias.

0: Ocedo Roses de St. John, aquí en las sugerencias en este viernes. Party time en las peticiones. Regreso de inmediato. ¿Tú qué propones? ¿Qué sugieres? Estoy en vivo. Y esto es el Lobo 106.1. 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
3: Sugerencias. Aquí estamos en el programa de sugerencias, avanzando con más de los pedidos para esta noche que tienen que ver con la fiesta. Seguimos con la buena party, armando el buen relajo esta noche con tus canciones predilectas. Oye, por aquí Cristi llegó con una petición. Fíjate que esa es muy buena y es un referente de una de esas películas ochenteras como Flashdance. She's a Maniac.

Dance Maniac de Michael Zambello, aquí a través del Lobo 106.1 en esta noche, aquí a través del Lobo 106.1. Sigo con más música ahora, llegando otro pedido más, esa de Milky. La canción se llama Just the Way You Are, aquí a través del Lobo 106.1.

esta noche en el programa de sugerencias. Oye, pues hace rato que llegó ese pedido más, uno más, tipo de Van Halen, pero una canción bastante buena y bastante prendida. Esa original es de Roy Orbison, pero esa buena versión de Van Halen sonó bastante bien por principios de 80. Oh, Pretty Woman, aquí en el programa de sugerencias.

0: Gail Pretty Woman de Ben Haven en esta noche aquí en el Lobo 106.1. Y esto para Javier, que indicó Jack to the Sound. Buen viernes.
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to the sound. Aquí escuchamos a Hit House. Y ahora, Electric Light Orchestra. Esta es otra de las buenas para este viernes por la noche. All over the world. Aquí en el Lobo 106.1.

0: Top of the World. Aquí escuchamos ahí el Electric Light Orchestra. Sugerencias de esta noche.
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4: Más música aquí en el programa de sugerencias en esta noche de viernes. Y siguen llegando las peticiones. Saludos a Alan. ¿Cómo andas, Alan? Saludotes. Hoy está reportándose para pedir una muy prendida canción de The Cure para seguir con esa buena selección el día de hoy, viernes, para

través del Lobo 106.1. Siguen llegando las peticiones, poco a poco van apareciendo todas y cada una de ellas. Ahorita que me decía Raúl que proponía algo de The Beatles, bueno, pues tienen muchas canciones que podrían ser ideales para esta noche. Y si nos vamos a ese rock and roll, eso es un shout.

Strange Out de The Beatles aquí en el Lobo 106.1. Y sigo con más y mejor música. Dice, me gustaría dedicar a la 23. Saludos a Larry, Emilio, Marcos, el Jetas, órale, el Pájaro y el Nino. Saludotes, órale, claro que sí. Pues vaya para ustedes. Ustedes deben saber de quién se trata. Pero bueno, saludos, ahí están los saludos. El Jetas, bueno, qué onda con ese sobrenombre, ¿verdad? Bueno, con ese, sí, con este apodo. Bueno, por acá, ¿quién más estaba pendiente? Tenía otra petición y otro saludo. A ver, déjame ver. ¿Era para dónde? ¿Para dónde? Bueno, ahorita sigo con más de lo que me indicaron. Laurita, también te saludo y a toda la banda que ha estado en sintonía. Yo me voy a despedir. Pero de cualquier manera, pues gran saludo para todos. Estamos con buena música y así nos vamos a quedar. Ah, para Dailin Muruato, saludos. Los sigo con September Day, We're on Fire. Y va a seguir la música. Que siga la fiesta.

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0: Dynamic, aquí abordando los 90 en ese gran viaje. Roxette también, Montel Jordan, Guns N' Roses y Rachel. Bueno, así es como arranca esa primera parte de I Love the 90s. Y si te fijas, está genial. Pero eso sí, vamos a ir viendo qué más sumamos a esta buena lista. Por lo pronto, yo dándote la bienvenida y recordándote que tenemos todas las vías de acceso abiertas, como el WhatsApp, primordialmente 614-106-1074, y redes sociales para que te puedas también sumar una de las canciones a este buen listado, a esta buena lista de canciones imprescindibles de los 90. Aquí estoy con I Love the 90s. ¿Qué tal, Charlie? Contigo 10:20 en la mañana del sábado, y vienen Shakespeare's Sister.
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0: ¿Qué? Aquí estuvo Shakespeare Sister. Ese dúo allá de aquellos años.
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0: Y ahora, claro, estamos brincando de

Ok, Stay Far Away Is Close, a cargo de YouTube, okay, a través del Lobo 106.1 en ese I Love the 90s. Gran momento. Solo 90s. ¿Qué propones? Sigo viendo aquí tus pedidos. Mi WhatsApp 614-106.

0: Action Man, aquí es su voz, es a cargo de Gillette, aquí a través de I Love the 90s en Lobo 106.1. Alright, sigo con más música. Voy a volver de inmediato para seguir retomando los 90. ¿Qué viene a tu mente al escuchar alguna de esas canciones? Me parece que alguna buena canción que llegue a tu memoria se puede incorporar a esta buena lista. The Cure enseguida, vamos a poner algo de los 90 de la banda. Tuvieron varios, Robert Smith y compañía. Sus Mint Car. Después de esta, no te la pierdas.
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con Mint Car. Tenemos tiempo de no escucharla. Oye, sigo con más música. Y ahora un poco de la música bailable de la época. Hubo varias manifestaciones. Y es que también los noventas tuvo una gran cantidad de diferentes estilos musicales en cada género. Por ejemplo, el dance,

Nothing Compares to You. Aquí estuvo Sinead O'Connor a través de I Love the 90s, la música de los 90. Hay una canción que, por cierto, es composición de Prince. En aquel tiempo Prince pues hacía composiciones, se las grababan diferentes artistas, pero también para evitar el llegar a inundar con sus composiciones y que luego se dijera, bueno, ya tengo una canción favorita de Prince en su composición interpretada por otro artista, y que pasara pues así como que desapercibido, y utilizaba seudónimos para componer sus canciones. Esta naturalmente sí fue bajo el nombre de Prince. 11 de la mañana y regreso, porque ya viene Metallica, que me están pidiendo por aquí a través del WhatsApp. Digo, pues hay bastantes peticiones. Por ejemplo, me dicen, ¿qué tal, Charlie? Summer 2 de Metallica. Claro que sí, vamos a poner algo de este nuevo. De este nuevo, iba a decir, ¿no? Por ejemplo, me dicen, ¿qué tal, Charlie? Summer 2 de Metallica. Claro que sí, vamos a poner algo de este nuevo. De este nuevo, iba a decir, ¿no? De este álbum negro. Y luego también,

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Adams Group, haciéndonos un relato de la familia Adams, cuando en esa época de los 90 se lanzó la película. Aquí estuvo a través del Lobo 106.1. Hey, avanzando con más en esa nueva hora de I Love the 90s. Y a las 11:12 de la mañana, Ghost Town DJs llegan ahora con My Boo y también Meat Loaf. Mucho más de lo que quieres escuchar. Estamos en 90s. Venga.

0: Meat Loaf con I Do Anything For Love aquí en I Love The 90s con la música de los 90 y sigo con más. Ya regresando, voy a lanzarte algo de Jim Blossoms que me están pidiendo. Se llama Follow You Down. ¿Qué más viene? Bueno, déjame revisar cómo andan las cosas por acá a través de mi WhatsApp, que está bastante activo. Aquí lo reviso y lanzamos algo más de lo que me están indicando por acá. No te desconectes del Lobo 106.1, 11:22 de esta mañana.
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Keep on Walking. Y bueno, sigo con más aquí en los 90. El día de hoy que estamos dándole vuelta a la década entre el 90 y el 99. Jim Blossoms de Lo Pendiente por Complacer. Llega Follow You Down. Estás aquí a través de Lobo 106.1.

0: Eso es Follow You Down. Aquí es Eugene Blossoms. Y bueno, regreso inmediato a 11:42 a través del Lobo 106.1. Viene Katy Dennis y mucho más de lo que siguen indicándome. Vaya que hay bastantes y buenas peticiones el día de hoy. Bueno, regreso con Just Another Dream.
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Just Another Dream, aquí estuvo Katy Dennis con una canción que, por cierto, incluye vocales de D-Mob, el productor. Dancing Danny D se llamaba, D-Mob, nombre artístico. Y frecuentemente se ha confundido con Rick Astley, pero bueno, finalmente era D-Mob.

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0: Eso es Promises, The Cranberries. Una sugerencia más aquí a través del Lobo 106.1 en I Love the 90s, música de 90s. Vamos al mediodía, regreso de inmediato con La Butch, Sweet Dreams. Y también Aerosmith clásico, no te puedes despegar porque estamos en la plena década noventera.
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Eso es amazing. Aerosmith, aquí a través del Lobo 106.1, con más y mejor música de noventas. Hoy entrando al mediodía, ya son las 12:12, bienvenidos. Me llegó esa petición desde Hermosillo, Sonora. Saludos, 41 centígrados tienen en temperatura por allá. Saludos, Martín.

0: Fred, ok, regreso. Para que no te desconectes, porque seguimos con los 90. Ya que estamos con la música disco de la época, viene Culture Beat enseguida.
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Eso es Crying in the Rain. Aquí estuvo Culture Beat, algo más de los 90, como todo lo que estamos escuchando el día de hoy. Y aquí está llegando otro pedido más. Me están diciendo que si podemos incluir esa canción de Soundgarden, Black Hole Sun. Y excelente inicio de mes para todos de parte de Abiud. Venga.

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1: George's para YouTube. Bueno, ahí está su mamá gritándole a George Michael. Bueno, en aquel entonces. Regreso, 12:40. Estamos aquí en los 90. Hay que seguir con más. Saludos a toda la banda que está haciendo contacto en el 614-106-1074 WhatsApp, haciendo algunas peticiones. ¿Qué tal, Charlie? A ver si puedes poner algo de Bryan Adams. Ok, vamos a regresar con él. Y también me están pidiendo a Queensryche. Creo que va a sonar bastante bien eso enseguida. No te desconectes.
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El video de la canción que costó 4 millones de dólares, Black or White. Era impresionante la tecnología que tenía para la época, desde luego. Hoy en día, pues ya con un simple clic se realiza todo lo que fue el videoclip de Black or White, ¿no crees? Everybody's free. Rosala en I Love the 90s. El Lobo 106.1.

0: un par de horas más aquí continuando, ya reanudando clásicas de todos tiempos, actuales y demás, para que no te quedes sin tu canción predilecta y obviamente para que sigas haciendo contacto. Buen fin de semana, regrese de inmediato, 1:00 p.m. ya con un par de minutos en el Lobo 106.1.
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106.1, ¿qué tal Charlie? Contigo y en esta hora viene más y mejor música. Vamos a incluir algo de Ella Langley. Viene también algo de Coldplay. Incluso viene Niall Horan. Bueno, pendiente de más y mejor música.

0: Ha sido Don't Be Cruel. Aquí estuvo la versión de Cheap Trick de ese gran clásico que hizo popular, sumamente popular, The King of Rock and Roll, Elvis Presley. Oye, regreso, viene más música con Ed Sheeran, también Blondie, clásico de lo que estoy tomando por aquí en las peticiones. Veamos qué más sumamos a la lista. No te desconectes de Lobo 106.1, todos los hits, todos los premios. Ya viene Fuego en Soul, el gran espectáculo con la música de Santana. Chéquete detalles aquí en camino, no te vayas.
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Galway Girl, aquí estuvo Sheeran. Tengo más música. Oye, tiene una nueva canción con Martin Garrix, por cierto. Vámonos con algo de las bastante pegadizas de Debbie Harry, con una experiencia personal con un exnovio. Es como crea esa canción del álbum Parallel Lines, One Way or Another. Aquí

Benson Boone acaba de regresar con nuevo material musical y esa canción está ingresando a todos los charts. Estoy hablando de listas y de charts. Aquí está la opción para enterarte de absolutamente todo el día de mañana, como cada domingo. La lista mundial World Chart Show al mediodía. Te voy a estar esperando de las bandas más influyentes del siglo, sin duda. Chris, Johnny, Guy, Will, Coldplay, esos Avengers of a Lifetime. Y tú también comunicándote, dime qué canción quieres escuchar para esta tarde, fin de semana, en el Lobo 106.1.

0: Adventures of a Lifetime, Adventure of a Lifetime, la aventura de una sola vida. Claro, está ahí de las grandes aventuras de Chris Martin y compañía Coldplay, que estuvo Chris Martin en la producción del medio tiempo de la final de la FIFA. Él fue el productor, él fue quien arregló absolutamente todo. Y bueno, pues desde luego ya lo recordamos con uno de los grandes espectáculos que te pareció en aquella ocasión. Bueno, regreso, no te vayas, porque Niall Horan está de regreso. Y lo tengo enseguida con Taste So Good aquí en el Lobo 106.1.
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Tessa Good, Niall Horan con más y mejor música aquí. Y lo más reciente, Tessa Good, del álbum Dinner Party. Está llegando algo de los M-Yankees. The Silence is Broken. Y a través del Lobo 106.1, todos los hits, todos los premios. ¿Qué tal, Charlie, contigo? Súbela eso.

Hey, talk to me, también David con Tyla. Y estás en el Lobo 106.1. Todos los hits, todos los premios. Siguen llegando más de los pedidos. Y WhatsApp, también te lo sabes, 614-106-1074, para que me vayas diciendo cuál es esa canción o algún grupo que sugieras. Si nos ubicamos en los 80, obviamente recordamos esa canción, pero también ha contribuido. Por ejemplo, apareció en la cuarta temporada de Stranger Things. También en Tron Legacy. Siempre.

0: Separate Ways con Journey a través de Lobo 106.1, concluyendo y una nueva hora, 1:59. Bueno, ya estamos por llegar a las 2 de la tarde. Vámonos con más música, incluyendo algo de Fred Sky. También voy a estar aprendiendo algo de The Cars que me están incorporando por aquí en la lista. Oye, pues hay buenas canciones. Nomás no te despegues porque te puedes perder de esa que has pedido. Mi WhatsApp 614-106-1074 y redes también. Soy como el Lobo 106.1 y como Charlie contigo.
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Esto es Drive the Cars aquí en el Lobo 106.1. Y es momento de ir con más y mejor música 2 de la tarde con 10. Hoy llega la más reciente de Ella Langley, una de las canciones que está en el Top 10, independientemente de Houston, Texas. Aquí está con Be Her.

0: Sil City con Dua Lipa y eso se llama Electricity. Electricity aquí en El Lobo 106.1.
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0: Ok, 2:20 y volviendo. Tengo música de Sienna Spyro. No te la pierdas enseguida.
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más y mejor música. Y ahora Gypsy Sitting Looking Pretty. Aquí está Joe Elliott cantando eso con Bringing on the Heartbreak y la banda de Flipper. Que el día de hoy es el cumpleaños de Joe Elliott. Joseph Thomas Elliott está celebrando su cumpleaños número 67. Felicidades. Entonces, Bringing on the Heartbreak, entonces, del álbum High.

Dracula, eso, Jimmy Pala, es más y mejor música ahora de Aerosmith. Si nos vamos al verano de 1987, expresamente en agosto, que estamos en agosto hoy, pero en 1987 vendría el lanzamiento de Permanent Vacation, que sería todo un éxito para Steven Tyler y Joe Perry, que venían reuniéndose, desde luego. Y esa canción se incluía ahí.

Samberg, que tiene varias nuevas canciones en popularidad muy alta. De hecho, el día de mañana la lista mundial World Chart Show, te voy a estar esperando para que me acompañes y podamos enterarnos de cómo andan las cosas en la música y sobre todo con las canciones de Summer, ya que lo estamos comentando, pero por lo pronto ya te la sabes. Madonna también está ahí en el conteo con Bring Your Love junto a Sabrina. Bueno, en realidad está muy interesante para que no te lo pierdas, pero eso va a ser mañana. Hey, y esa clásico de Madonna para continuar

0: Lucky Star, Madonna, con más y mejor música. Oye, pues ya sobre las 3 de la tarde, Ariana viene enseguida con más y mejor música para continuar en el fin de semana. Yo ya despidiéndome, pásenla de lo mejor y nos oímos mañana para la lista mundial World Chart Show. Como siempre, cada domingo al mediodía aquí en El Lobo 106.1. Estupendo sábado.
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Floyd y Bruno Mars con Risk It All. Damos inicio esta tarde juntos. Bienvenido. En este sábado, primer día de agosto. Qué increíble, un nuevo mes. Espero que estés muy bien en este sábado, en este fin de semana. Yo, como siempre, feliz y con todas las ganas del mundo de estar una tarde más contigo, con más y mejor música. Quiero que hagas contacto y me platiques cómo es que te está tratando la tarde, qué es lo que quieres escuchar. 614-106-1074 es el WhatsApp directo aquí a cabina. Lo tengo a un lado, veo tu mensaje, escucho tu audio, voy recolectando sugerencias y la pasamos bien juntos. ¿Estás listo? Porque se vienen buenas cosas en esta tarde. Quédate. Vámonos con Choosing Texas en el 106.1.

0: Caigo, esto fue For Life en el Voz 106.1. Y se viene House Tour de Sabrina Carpenter. También vamos a escuchar a Ed Sheeran con Martin Garrix y esto que es Repeated. Y avanzamos con esta tarde que va iniciando para ti, para mí. Que, bueno, hay que resaltar, como siempre, cada sábado es especial. Tenemos All Access en punto de las 4. Este programa donde hablamos más precisamente del cine, de la televisión, de lo que ha sido relevante esta semana. Además de que a lo largo de toda la hora, precisamente lo que le da vida al programa es la música, ¿no? Precisamente la música que ha sido parte de bandas sonoras del cine y la televisión. Tú puedes proponer algún tema musical que se te venga a la mente. 614-106-1074. Estás en el Lobo 106.1.
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0: Kate Benatar, Somebody's Baby, es lo que escuchaste en el 106.1. Vámonos ahora con American Girls y Harry Styles, que ya inició sus shows en México y sigue paseando por las calles tranquilamente, y siguen muchos fans encontrándoselo casual por ahí en la Ciudad de México. Últimamente se le vio, pero junto a Zoe Kravitz, así es, juntos paseando. Ya vendrá enseguida, además Benson Boone estará llegando, Rolling Stones y mucho más. Estás en el Lobo 106.1.
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0: 3:59, no te desconectes, que vuelvo con Alexis aquí en el 106.1.
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3: Bienvenido a All Access, aquí en el Lobo 106.1. Yo soy Ariana y te doy la bienvenida a ti que estás viendo a través de lobotv.com.mx, canal 60 de Cosmocable, el Lobo Streaming.

Esto fue I Can't Wait Forever, Air Supply. Para los cazafantasmas del 84. Y seguimos con más música. Ahora algo de Batman del 89, Springs. Vamos a escuchar Bat Dance en All Access.

Seguimos con más aquí en All Access. Y hoy tenemos muchas cosas que platicar. Entre ellos, pues, de Ryan Reynolds, que se coló entre el público en la San Diego Comic Con el sábado pasado y disfrazado con el traje gris de Deadpool, una versión del personaje que aún no apareció en el cine, pero que sí en los cómics. Y todo para rogar un papel en Avengers Doomsday ante el elenco y los directores, ¿eh? El actor se presentó ante la audiencia como Ricky y la irrupción ocurrió mientras los directores Anthony Russo y Joe, junto al presidente de Marvel Studios, pues estaban presentando parte de, pues, la información de esta película. Aunque la participación de Deadpool en Avengers Doomsday no ha sido confirmada oficialmente, pues los rumores sobre una posible aparición del personaje persisten en los medios. La última entrega protagonizada por el antihéroe fue Deadpool vs. Wolverine, que recaudó 1.300 millones de dólares en la taquilla mundial junto a Hugh Jackman. Y semanas antes del Comic-Con, Ryan Reynolds confirmó en el festival Fanatic Fest que habrá eventualmente otra película del personaje. En abril pasado, Reynolds adelantó en un programa que ya tiene material escrito, aunque aclaró, hay que destacar, que el antihéroe no será el eje central de la historia. Muy raro, ¿no? Dijo: tengo algunas cosas escritas, pero no creo que vaya a centrarlo de nuevo. Es un personaje secundario, es alguien que funciona muy bien en grupo. Y en una entrevista previa, el actor explicó su visión sobre los límites del personaje en producciones de estilo crossover. Dijo: si se convierte en un Vengador o en un X-Men, estamos ante el final de su historia. Deadpool funciona muy bien junto a los Vengadores y los X-Men, pero siempre necesita mantenerse como un outsider. Y agregó en la misma declaración: su sueño es ser aceptado y apreciado, pero no puede serlo. Su mecanismo para desviar la vergüenza a través del humor solo funciona cuando lo usa para cubrir sus muchas carencias. Pero bueno, sorprendió porque estuvo además no solo ahí, como te digo, presente ante el elenco de Avengers Doomsday para reclamar un lugar en la película, sino que también antes de ello se paseó por la Comic Con. Y los fans, o los presentes, bien, ni idea que era Ryan Reynolds, ¿puedes creerlo? Avengers Doomsday llegará ya en diciembre de este año. Vamos a continuar con más y hablando de Deadpool, ¿qué te parece si nos vamos con algo que escuchamos en Deadpool y Wolverine? Bye, bye, bye, es NSYNC en el 206.1.

0: Seguimos por acá en All Access y yo regreso con más música. ¿Qué te parece si nos vamos con peticiones que estás haciendo llegar? Algunas muy buenas. Y por ello regreso con esto que quizá recuerdes: ¿en dónde están las rubias? This Love, Maroon 5, en el 106.1.
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petición directo del 614-106-1074, que obviamente aparece en la película Footloose. Seguimos con más y ahora hablemos de la hija de Tom Cruise, porque parece ser que Katie Holmes, ex del actor, habría reaccionado de la manera más comprensiva al hecho de que su hija Suri decidiera quitarse legalmente el apellido de su papá. Así es, de Tom Cruise. La adolescente eliminó legalmente el Cruise de su nombre oficial. Según información, pues la joven y el actor de Hollywood pues no se habrían visto desde el 2022 y presuntamente su relación es inexistente, aunque públicamente las partes involucradas han guardado silencio sobre este tema. Aparentemente Katie Holmes se encuentra apoyando a su hija. Una fuente cercana dijo a ella no le sorprendió la decisión de Suri de eliminar legalmente Cruise de su apellido, porque así es, precisamente ya está la relación muy inexistente. Siempre ha sido independiente y segura de sí misma a la hora de tomar sus propias decisiones, refiriéndose a la chica de 20 años, dijo. Y además, esto no fue algo que sucediera de la noche a la mañana, fue una decisión que se fue gestando con el tiempo. Katie respetó el proceso de Suri en cada paso del camino. Katie ha dedicado años a criar a Suri para que piense por sí misma y se convierta en una persona independiente. Y está increíblemente orgullosa de la joven segura e independiente en la que se ha convertido. Ahora ya es adulta y Katie siempre ha creído que este tipo de decisiones personales le corresponden a ella, más que nada. Katie solo quiere que Suri sea feliz y que viva la vida a su manera. Hasta el momento, la actriz y su hija no ha emitido una declaración pública en torno a esta situación, y mucho menos Tom Cruise se ha pronunciado al respecto de cómo su hija ha decidido, pues de alguna manera también simbólica, alejarse de él al quitarse su apellido. ¿Qué opinas? Y hablando del actor, ¿qué te parece si nos vamos con algo que apareció en Days of Thunder, donde vemos como protagonista al actor Tom Cruise? Knocking on Heaven's Door, The Guns N' Roses, and All Access en el 106.1.

0: Sigo con más música para ti enseguida. Más de tus sugerencias. Voy a volver con lo que estás haciendo llegar a través de las vías de acceso. Viene Vive la Vida Loca, es Ricky Martin. Seguramente lo recuerdas en Bob Esponja el Rescate o Shrek 2. Viene enseguida en All Access en el Lobo 106.1.
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0: Right round. Esto quizá lo escuchaste en ¿Qué pasó ayer? En Alvin y las Ardillas 2. Bueno, en varios films. Y continuamos con más. Ahora mismo vamos a hablar del box office y las películas más taquilleras de la semana. En el número 10 tenemos Obsesión. Ya en la última posición en su semana 11, $261,414,000. En el número 9, Motor City tiene una semana y acumula $1,693,905. En el número 8, en su cuarta semana, Young Washington con $44,875,000. En el número 7, La Invitación en su quinta semana, $19,815,155. En el número 6 tenemos Evil Dead Burn, que tiene 3 semanas, $29,376,642. Número 5, Minions and Monsters, en su cuarta semana, acumulando $155,538,000. Número 4, Toy Story 5, tiene 6 semanas ya, con $448,716,909. En el número 3 tenemos Hadestown, es un musical. Y tiene una semana, $10,243,319. En el número 2 se mantiene Moana en su tercera semana con $102,609,900. Y aquí te presento lo que se queda en el número 1.
1: Odiseo.
0: La Odisea de Christopher Nolan alcanzó más de $700 millones en recaudación global tras su estreno el 17 de este mes, consolidando el título como uno de los mayores éxitos comerciales del año. El film logró una recaudación doméstica de $344.5 millones y una internacional de $362.6 millones, totalizando en $707.1 millones en todo el mundo. La producción se basa en la epopeya homérica y sigue el viaje de Odiseo tras la guerra de Troya. El proyecto marca el regreso de Christopher Nolan al cine épico y cuenta con un elenco increíble: Matt Damon, Anne Hathaway, Tom Holland, Zendaya y Robert Pattinson. Durante su segundo fin de semana, la película mantuvo un alto rendimiento. Además, el formato IMAX representó una parte significativa de la recaudación, con $140 millones. Y es así que La Odisea, en su segunda semana, se mantiene en la primera posición de las películas más taquilleras de la semana. Con más de $700 millones. Y así llegamos a la parte final de All Access. ¿Qué te parece esto a cargo de Linkin Park? Escuchamos en Crepúsculo, Leave Out All The Rest, en el 106.1.

0: is All Access.
1: Así finaliza All Access, recordándote que el programa llega en vivo en punto de las 4 cada sábado. Me despido de lobotv.com.mx y canal 60 de Cosmocable. Si estás a través de los stream y a través de tu radio, sigo en tu compañía en este fin de semana. Disfruta. Sigue en sintonía de Lobo 106.1.
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Bad Company de inicio a una hora más. Anteriormente estuvo Shakira con Tie Dye y oficialmente es la última hora que pasamos juntos en este sábado. Ya sabes que el tiempo es corto, el fin de semana para ti y para mí, pero no pasa nada. La pasamos muy bien, seguimos con más y mejor música y recibiendo más de tus peticiones, no solo a través del 614-106-1074, sino también a través de las vías de comunicación, que son las redes sociales también, por supuesto. Encuéntranos como Lobo 106.1, Ariana Locutora personalmente, y sigue con esos temas musicales. Ahora Calvin Harris llega

0: con más música. Regreso con Noah Kahn, con Kylie Minogue, incluso con Sarah Larson, y está solicitando Dancing on the Ceiling de Lionel Richie. Ya está más que programado. Vamos a seguir disfrutando de este rato que nos queda este sábado juntos. Y para bueno, aligerar un poco el calor, 34 grados, que a inicios de semana se decía íbamos a tener lluvia el fin de semana precisamente, y no se ve rastro, la verdad. De igual manera, precauciones y disfruta de tu fin de semana en sintonía del 106.1.
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0: Dancing on the Ceiling, Lionel Richie, con buen ritmo en este sábado. Y hay espacio para más música, algunas canciones por acá que están esperando vía WhatsApp 614-106-1074. Summer enseguida con Homewrecker. Vámonos con Prince. Se está solicitando esto que se llama Cream. Algo que también suena mucho entre tus peticiones es Justin Bieber con Nicki Minaj y Beauty and a Beat. Todo esto viene enseguida. Vamos a disfrutar todo lo posible este último rato juntos en este sábado. 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